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1: Pibe, Iniesta, Beckham, Kaká,
0: Messi, Mbappé, Salah, Brasil, Uruguay, Argentina, Colombia, US, Irán, South Africa, España, México, Japón, Corea.

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